0: 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Amar, y solo amar, esa es la clave que mueve el universo, a la vida. Lo duro de la senda es más suave si tú puedes decir, ama y olvida. 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
1: Club Coco.

Saludos a toda la gente que nos escucha desde Chile, como Sebastián. Hola, Sebastián. Gracias por escuchar. And bonsoir, c'est Edouard from Paris. Bien sûr, Sisterschaft. Thanks for tuning in.

atención, hoy vamos a hablar de geografía del arte. Atención, muy importante esta materia para todos los estudiantes del segundo año de bachillerato. La pregunta es la siguiente: ¿dónde se encuentra ubicado el famoso Mar Muerto?